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0: Escuela, ya sabes, aparato.
1: ¿Qué me dijiste?
0: Tumba.
2: Eran chicos.
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1: Perdón si no te llamé. Es que me acuerdo de tu carita, pero tu nombre me lo olvidé y no sé por qué.

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1: La señal indicará las 19 horas, 50 minutos, 0 segundos. 1950, silencio en el Maracaná. La señal indicará que esto es una señal.
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todos esos amores que dicen ser prohibidos. Y para todos esos que no pudieron ser. Esto dice así.

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1: Te lo puedo decir en inglés porque no me sale, pero te lo quería decir. You are red, y por eso te escribí esto. Escucha.

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2: 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Llamaba para decirte que

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0: como se siente mi octava base.
1: No, no, no, no,
0: no, no. ¡Tachi! ¡Tachi!
2: ¡La botella!
0: ¡La botella!
2: ¡Para que viene el pato! La botella, la
0: botella. Me permite, jefe. Lleva cinco.
3: No,
0: llévate muchacho.
3: Pará.
2: Llega acá, mozo. Mozo, lleva.
0: No va.
2: Pará.
0: Lleva cinco, jefe.
2: Oiga usted que hoy es domingo, ¿eh?
3: Patrón,
0: prende la radio a ver si escuchamos algún tema como la gente tropical. A ver si hay algo.
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esta jornada de viernes 5 de junio de 2026. Bienvenida, bienvenido. Hoy es el Día Mundial del Medio Ambiente. Temperatura actual 13 grados. Máxima de hoy 17. Humedad 94%. Se espera un leve descenso de la temperatura durante los próximos 4 días. Ya estoy repasando los vehículos de la comunicación. Correo electrónico, juanjoalberti@hotmail.com. Mensajería, aire.

0: y voy a los contenidos. En un momento, acertijo.
1: Con cariño y respeto.
0: 8 menos 5, veremos cómo vienen los astros hoy, horóscopo. A las 8, la cumbia con estilo, moda charanguera. La comunicación de siempre y todo hasta el mediodía. Antes de irnos, resolvemos los dos acertijos y efectuamos el sorteo de la recarga. 300 pesos que se pueden originar ahí en tu...

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0: 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A disfrutar, porque esto es corto. La mañana más escuchada, Aire Tropical. Entrado en los preferidos de Juanjo Alberti. Sueña mucho, pero no te duermas. Es la reflexión, la frase de hoy. Sueña mucho, pero no te duermas. 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Ahí vamos a estar en vivo y en directo acompañándolo, Guberna.
1: ¡Gracias!
0: La fiesta inolvidable, Bramián, sábado 13 de junio. Jair y Banda, Damián Lescano, de

0: corazón. Viejito sí, pero requete bonito también. Las Sanarísimas Cienfuegos. La de Walter, la de Benjamín, la del pueblo, la de los bailes grandiosos de otros tiempos. Recordando y actualizando en la mañana. 7:29 AM. Se viene el acertijo número uno de hoy. Poné la presentación y sigo, dale.
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0: Pista del acertijo número uno de hoy. Una persona tiene 2.000 sueños al año. ¿Es verdadero o es falso? Te quiero ver bailar con esta. Una persona tiene 2.000 sueños al año. ¿Verdadero o falso? 091-51-6004. La recarga es de 300. No te la podés perder a esta altura del campeonato. Una persona tiene 2.000 sueños al año. ¿Verdadero o falso? Pensá un poquito. ¿Verdadero o falso tu nombre? Y me mandás el mensaje acá, donde está toda la comunicación de la mañana. Dale.
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los gobierna leyenda. Estoy repasando la pista del acertijo número uno de esta mañana. Una persona tiene 2000 sueños al año.

ahí lo podés adquirir. Tenés el volumen 1, 2, 3, 4 y el 5. ¿Lo tenés ya? Estamos trabajando en el volumen 6. Lo incluye Culto Tropical volumen 5. Y la banda sigue, ¿eh? Sigue tocando nomás.

0: 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Aquel grupo cubano de Luis Omar Cuca Gallula, el chino Chito Fuentes. Cuánta nostalgia, por favor. Qué buen trabajo.
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0: Pero qué bien hecho. El cubano, ese cubano.
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0: Aquel grupo cubano. El cubano. El cubano de América. El cubano de América y del mundo.
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0: Aquel grupo que siempre esperaban los bailarines a la hora que sea. De haber tocado cantidad de veces. A las 11. Al mediodía. En las instalaciones del Montevideo Rowing Club. Donde tocaban todos los grandes.
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0: Donde cerraba casi siempre Combo Capagüey. Pero también cerraba Casino. Y cerraba Borinquen. O cerraba el grupo cubano.

0: corbata. Si ibas a otro lado, tenías que llevar la corbata dentro del saco para después colocártela.
1: Dios mío, bajar.
0: Calzado deportivo, ni ahí.
1: Yo sé que
0: zapatos bien lustrosos.

0: Vamos a ver qué pasa con la salud, el dinero, el numerito de la suerte, el amor bien entendido. Momento de horóscopo correspondiente a hoy viernes 5 de junio de 2026. El tiempo pasa. Estoy comenzando con el signo de Aries. Número de la suerte de Aries, 706. 706 para Aries. No creas en todo lo que te dicen. Hay que desconfiar un poco también. Aries, Tauro. Número de la suerte, 099. 099, hay que bajar revoluciones, Tauro. Géminis, 252. 252. Debes aprender esa lección y tomar a los demás en serio. Cáncer, 681. 681 para Cáncer. No puedes negarte al requerimiento que te hace un amigo. En estos días, Cáncer. Lío, 349. 349. Son tiempos de replanteos en serio y sin dudar, Leo. Virgo, 135. Qué lindo número, ¿eh? 135 para Virgo. No des todo por hecho, ni todo por logrado. Falta Virgo. Libra, 564. 564 para Libra. Historia que desvela. Ya tiene escrita por ahí la palabra fin. Escorpio, 878. 878, número de la suerte. ¿Requieren tu opinión? Para un problema familiar. Escorpio, Sagitario, 427. 427 para Sagitario. No puedes eludir, intermediar en ese entredicho. Sagitario, Capricornio, 263. 263, complicaciones que sirven para crecer. Capricornio, Acuario, 770. 770, debes mantener en alto los principios, ya que la razón te asiste. Acuario, Piscis, 301. 301 para Piscis. Se está pagando derecho de piso por los errores. Piscis, y así. De esta forma, hemos presentado y con mucho gusto el horóscopo de aire tropical, correspondiente a hoy viernes 5 de junio de 2026. Repasando la pista del acertijo número 1.
1: Estamos viviendo.
0: Una persona tiene 2000 sueños al año. ¿Dónde? ¿Es verdadero o es falso? 091-51-6004. Aire 2580. La recarga es de 300. Vamos a recibir, y con mucho gusto, la agenda publicitaria de la radio de Aire FM 100.3. Voy a escuchar detenidamente todos esos consejos que nos brindan. Y luego comienza la cumbia. La cumbia con estilo, de moda charanguera. Regreso al toque.
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0: repasando la pista del acertijo número uno de esta mañana. Una persona tiene 2000 sueños al año.
1: Aquí la Mac.
0: ¿Verdadero o falso? ¿Cuál es? ¿Es verdadero o es falso?
2: Amor,
0: tu nombre y ya está.
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0: Nos vamos a la hermosa ciudad de Artigas.

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Bueno, Nati del Cerrito es una estudiante que nos escucha siempre por la mañana. Y aquí me manda varias pruebas, varias fotos de sus estudios realmente. Dice por acá, hola Juanjo, buen día. ¿Cómo estás? Muy bien. Te cuento que ayer aprobé otra prueba de química. Bueno, felicitaciones. ¿Me pasa colegiala? Gracias, picos. Adjunto fotos, dice por acá Nati. 1, 2, 3, 4, 5, 6. Están todas buenas las fotos, ¿eh? Dice por acá, con la celeste. Se viene el Mundial 2026. Vamos a ver qué pasa. Esperamos ansiosos el triunfo de la más linda de todas, la celeste. Muy buena la foto, la última está notable realmente. La voy a subir a los preferidos de Juanjo Alberti. Nuestro Facebook exclusivo, coloca me gusta en la página. Compartí, entérate de todo y mirá todas las fotos, ¿eh? Fotos como esta. Buen día, Juanjo, ¿qué tal? Estoy sintonizada desde las 7. ¿Sabes por qué? Porque me encanta aire tropical. Qué bien, qué linda foto. Laura, gracias. Voy a hacer unos mandados en el centro y te voy escuchando. Buena jornada. Para mí es verdadero. Buena jornada, Juanjo. Y toda la gente que escucha el programa, que es muy

Buen día, Juanjo, acá desde la camioneta del trabajo. Raquel y sus compañeros, te deseo un lindo día. Primer acertijo es falso. Ana María de Rambla Armenia dice acá es el acertijo 1 y que es verdadero. Es tal cual. Magdalena también está, es verdadero, dice Magdalena.

Les deseo una excelente jornada. Soy Loisa, Policlínica 19 de Abril, Nuevo París, escuchándote todas las mañanas. Muchísimas gracias a la gente de la Policlínica. Hola, Juanjo, buen fin de semana. Es cierto, ¿eh? Se viene fin de semana. Disfrutando la música de Aire Tropical. Puede ser un tema de Sonora Borinquen, Anacaona. Y un saludo a quien es mi amiga con sus grandes virtudes, la morena Silvia. Acá Raúl de Villa Española. Mucho amor de por medio. Está muy bueno eso. Me encanta que la gente se quiera, que se ame. Buen día, excelente programa. Los escucho desde Durazno. Soy Gustavo, un abrazo. Estamos en todos los sitios, por suerte. Increíblemente, estamos llegando de a poquito, ¿no? Porque falta, si Dios quiere, a los 59 años de actividades en la radio y en los medios. En los diferentes medios de prensa, en las radios, en la tele, en todos los sitios hemos estado. 59 años. Parece mentira, pero es verdad. Buen día, Juanjo, soy Tina, de Los Aromos. Si podés mandar un saludo a mi primo Luis, que iba a estar cumpliendo 54 años. Él es de Cerro Chato. Te están escuchando y escribiendo. Luis, feliz cumpleaños. Te dedicamos el programa de hoy para vos. Luis, tortita, tortita. Para soplar la velita, felicidades. Es verdadero, dice Fernando. Es verdadero. Un saludo para mi amiga, la chatita. Nos vemos el 13. El 13 en Bramián. Abrazo, ¿cómo no? Con mucho gusto, Fernando. Un abrazo para vos. Hola, buen día. ¿Cómo elegir una canción sola de cubano de América del Mundo? Bueno, el juego es así. No hay forma, no hay vuelta. Termina mañana, ¿eh? Hay que apurarse. Si no votaste, podés votar ahora en el lugar indicado de los preferidos de Juanjo Alberti. Ahí mandás el mensaje con el voto de un solo tema. El tema más importante, el más representativo del cubano de América y del mundo. ¿Podés votar? ¿No votaste? Bueno, mañana es el cierre. Sabremos cuál es ese tema que estamos buscando entre la audiencia del programa y viene también el sorteo de premios muy importantes. Así crecí escuchando las mejores bandas de esa época. Soy Roberto Melateja. Saludos para la familia Silva Salinas, en especial a mi madre Lilian y a mi padre, que le encanta el cubano de América y del mundo. Es cierto. A mí me pasó lo mismo. Cuando yo me pregunté cuál es el tema más representativo, y esto me lo he preguntado un montón de veces, me aparecen una cantidad de canciones y las voy anotando. Y después me quedo con una y digo, ¿cómo van quedando otros temas que son tan importantes como este que he elegido? Que son representativos también. De una banda que hizo bailar, que la gente la esperaba. Que eran buenos músicos, buenos cantantes. Una banda realmente singular, muy importante de este movimiento. ¿Qué orquesta te mandaste, Luis Omar? Ni te imaginaste que ibas a hacer esto y lo dejaste acá. Te fuiste muy joven, Luis Omar. Buen día, Juanjo. Llevo unos bizcochitos y Aire Tropical conmigo. Mate y el diccionario musical. Sergio Mercedes de Atlántida. Abrazo grande, amigo. Gracias, Sergio y Mercedes. El acertijo es falso. Soy Noemí, desde Cerro Cerro. Me encanta el programa. 8:57 AM, Antillano, en el túnel del tiempo.

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aquí en la comunicación. Me piden que reitere la pista del acertijo número uno de hoy. Una persona tiene 2000 sueños al año. ¿Verdadero o falso? 091-51-6004. Estamos jugando por la recarga de 300. 300 pesos que se pueden originar ahí, en tu celular. No te lo podés perder. Déjame ver la hora, 9.25 am. Mañana de viernes con aroma a finde. Mañana sábado también estamos en vivo y en directo a partir de las 7. Vos tenés que estar a primera hora, ¿eh? No te olvides que mañana es jornada de dobletes. 2x1, 2x2. Los dos acertijos. La moda charanguera. El horóscopo. Todo eso y mucho más. A las 7. Programa en vivo y en directo. Contenidos distintos, diferentes. Yo llevo un recuerdo. Rumbo al mediodía durante 5 horas, inamovible, la mejor. 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No aflojes con la comunicación, reitero, 091-51-6004. Mañana cerramos el concurso del tema más representativo del cubano de América y del mundo. Eso va a ser mañana. Se cierra el concurso. Hay tiempo todavía para votar. Busca el lugar en los preferidos de Juanjo Alberti. Un solo tema, ¿eh? No me vengas con más temas, por favor. Un tema solo en el mensaje. También lo podés hacer en el 091-51-6004. Gran sorteo.

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0: estamos en la 100.3 Aire FM, la mejor. Estamos en Aire Tropical. Esta noche bésame. Versión de los Negroni. Martín Amaral está por ahí. Los peques, los pescaditos de Mariela. Están en Ameguino y Carlos María Ramírez hoy a viva voz. En esa esquina, en ese lugar, en ese sitio. Ahí se escucha Aire FM 100.3 en Ameguino y Carlos María Ramírez. Los pescaditos de Mariel. Los peques mandan saludos. Hola, buen día, Juaco. Soy Silvia de Sayago. Responde el acertijo, es verdadero. Juanjo, ya tenemos las entradas, las 5 entradas para el sábado 13 en Bramián. La fiesta inolvidable. Así va a ser y vamos a estar ahí. Bueno, nos vemos entonces. Ya tienen las anticipadas limitadas a 300. 146, 303. Soy Nancy. Los escucho todos los días. Me alegran la jornada. Soy del barrio Las Flores, tomando unos ricos mates y escuchando hermosa música de Aire Tropical. Me encanta. Buena jornada.
1: Sin regreso.
0: Terminación 582, Nancy. Verdadero el acertijo. Linda la foto del mate, de todo lo demás, de la cantora. Me gusta mucho cuando me envían una foto y me muestran de qué forma escuchan el programa. Por ejemplo, la radio o el celular donde escuchan. Y a su vez aparece el mate, la compañía de la mañana, el mate, Aire Tropical. La mejor música tropical del momento, atravesando el túnel del tiempo también. Todo eso me parece realmente fantástico. Por eso siempre subimos esas fotos y esos videos de los oyentes. Lo más importante que tiene este programa, la audiencia. Verdadero, Susi. Edgardo de Salidas dice que es falso. Buen día, acá con la cantora a full. La cocina de los teritos. Tu guagua, tu guagua. A ver, ¿cómo viene hoy el menú? Atajate este penal. A ver. Milanesa. Con arroz primavera. Milanesa con arroz primavera. ¿Cómo me conocen? En este día gris. Milanesa con arroz primavera. Está invitando Lolo. Tenemos que ir. Acá me piden muchos que quieren pasar por ahí y dicen, ¿sale canje? No, no hay canje que valga. Este es un emprendimiento. Hay que ir y tacataca. No me extraña. Van igual, dice. Se la juegan. Se afilan los colmillos. Buen día, es verdadero. El acertijo. Soy Luis. Pásame esta noche, bésame. Gracias. Espero que lo estés escuchando. De acuerdo. Buen día, Juanjo. Por el acertijo. Es verdadero, Alexandra. Aquí en Casa Calama. Escuchándote como todas las mañanas, Juanjo. Fabio. Camila. Pablo. Mateo. El personal. Todos. Pleno Barrio Reu, gracias Casa Calama por escucharnos siempre.
1: Bésame.
0: Soy Lilian. Me canta el tema Piel Canela. Por el acertijo es verdadero. Acá estoy desayunando y por preparar sale otro menú. A ver, a ver, a ver un poco, a ver, a ver. Un buen guisito de lentejas y poroto. No. No pueden hacer esto conmigo. Están enloqueciendo hoy con estos mensajes de comidas. Siempre para seguir creciendo con la buzarda. Me gustaría escuchar la plena de los cantantes. Buenísimo el programa, voto por ese tema. Como siempre, saludos de Rodolfo. Voy a apuntar la plena de los cantantes. Creación de Enrique López en el teclado. En el cubano de América del Mundo. En otra etapa de cubano. La banda de Luis Omar. Acertijo 1 verdadero. Marta de Ruta 6, kilómetro 84, Florida. Buen viernes para todos. Ana dice que es verdadero. Tengo una foto por acá, vamos a ver. Bueno, acá me muestran la cantora. Está en la compu, ¿no? La 100.3 FM. Soy Luis del Cerro Cerro. Estoy a full. De lunes a sábado escuchando de 7 a 12. Gran compañía. Juanjo, te aprecio y valoro tu trabajo. Buen viernes. Bueno, si a esto se le puede llamar trabajo. Más allá de eso, es un gusto personal. Todo tiene su entorno, ¿no? Llegar acá a la radio tempranito, todos los días. No llegar tarde nunca. Eso tiene su validez también. Pero más que nada, el respeto que le tengo a la gente. Por otra parte, me he comprometido a estar acá en el programa temprano y tengo que venir temprano. Porque el compromiso de dar la palabra es mucho más importante que una firma. Para mí sí. Estoy criado de esa manera y formado de esa manera. Es mucho más importante lo que uno dice y se compromete a hacer algo que la firma. Y yo me comprometí a venir siempre temprano. Y vengo temprano. Pero además le tengo mucho respeto a la gente. Porque un día no puedo venir tarde. Un día sí, bueno, por un asunto de fuerza mayor. Un día me quedé media hora o 40 minutos en la puerta de la radio porque no había nadie y me había olvidado de la llave. Fue una vez en casi 14 años. Pero bueno, no es un detalle menor eso, en creer en la gente y estar con la gente siempre. Es lo más importante, reitero, que tiene el programa. La llegada con la gente, con el pueblo, con los ciudadanos uruguayos y con todos. Soy Wilson. Primer acertijo es falso. Desde Maldonado, aquí la niebla está muy intensa. Nada se puede ver. Ojo, en Maldonado. A los conductores, a tener mucho cuidado. Saludos para todos. Gracias por el mensaje, Wilson. En muchos lugares hay niebla, aquí en Montevideo también. Juanjo, es verdadero, soy Gerardo de Playa Pascual, Ciudad del Plata.
1: Bésame.
0: Algún temita del más grande, el Peluca, gracias.
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0: lo apunto y lo paso. Buen día, Juanjo, saludos. El Herrero Loco. Metalúrgica RIL. RYL, RIL. La mejor por lejos, buen viernes. Ya colocaste bocadillo también acá de paso. De paso cañazo. Verdadero, dice Raquel. Y voy a repasar la pista del acertijo. Una persona tiene 2000 sueños al año. ¿Verdadero o falso? ¿Será verdadero? ¿Será

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0: Ahora, ¿para qué te metas? ¿Tenés alguna idea?
1: Sí, pienso traer tamboriles y todo. Mirá, ahí vienen entrando.
2: Pero ¿y esos tambores vos?
1: Claro, vamos a hacer una candomblé en la mata. Mirá, vayan haciendo madera, muchachos.
2: ¿Candomblé, vos?
1: Claro.

0: muchachos de Monte Rojo a una nueva gira por España.
1: Amiga,
0: en los próximos días.
1: Tus dos mundos.
0: Después del 13 de junio. 13 de junio van a estar. Dos mundos. Monte Rojo. Acertijo, pista número uno. Una persona tiene 2000 sueños al año. ¿Esto es verdadero o es falso? 091-51-6004. 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

0: la del Pato Molina. Atravesando el túnel del tiempo. 10:30 AM. La mañana nos pertenece por derecho de conquista. Arrancamos a las 7. ¿Te diste cuenta de eso? Estamos resolviendo el acertijo número 1 de esta mañana. Estaríamos en la pista. Una persona tiene 2.000 sueños al año. ¿Esto es verdadero o es falso?
1: Encuentros.
0: Esta es la respuesta.
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0: Respuesta del primer acertijo, falso. En realidad son alrededor de 1.460 sueños al año que tiene una persona. Alrededor de 1.460. Por lo tanto, no son 2.000 sueños. El primer acertijo es falso. La recarga está en juego. La de 300 en tu celular. Ya se viene la pista del acertijo 2. Son polos opuestos.
2: Incondicional.
0: Incondicionalmente. La vida

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0: Voy a la pista del acertijo 2, te dije, dale, presentación.
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0: Pista del acertijo número 2 de esta mañana. Se va la segunda del viernes. La trompa de un elefante tiene 40.000 músculos. ¿Es verdadero o es falso? Voy de nuevo. La trompa de un elefante tiene 40.000 músculos. ¿Verdadero o falso? 091-51-6004. Aire 2580. Se va la recarga de 300, no espera nadie. Tenés que mensajear. ¿Verdadero o falso el nombre? Y ya está. Así son las mañanitas de aire.

0: de hoy, los que están cumpliendo años. Muchísimas felicidades, que pasen lindo, bonito, en familia.
1: Como antes no.
0: Y no se olviden de soplar las velitas. Muchas felicidades.

0: y me lo envías acá, donde está toda la comunicación de la mañana. Dale.
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2: 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La señal indicará que esto es una señal.
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La trompa de un elefante tiene 40.000 músculos. ¿Esto es verdadero o es falso? 091-51-6004. Tengo mucha mensajería. Ya voy a dar lectura de mensajes. 300 pesos de recarga en el celular, que puede ser el tuyo. No te olvides de eso.

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0: Dice por acá que es verdadero el segundo acertijo. Gracias. Es verdadero o falso nombre, ya está. Es cortita y al pie, como siempre. Bien simple. Buen día, saludos desde Tacuarembó. Verdadero el segundo acertijo. ¿Cuál es el nombre de la persona, Daya? Firmó Daya. Nancy dice que es verdadero. Me suenan todos los teléfonos de la radio, los celulares, todo. El número de programa es 091-51-6004, exclusivamente. Acertijo 2, verdadero, Graciela, de Malvin Norte. Ya tenemos las entradas para el sábado 13, Juan. Somos cuatro. Vayan tempranito, a partir de las 22 horas. Segundo acertijo es verdadero. Soy Milagros. Me quiero ganar la recarga, Juanjo. Nunca me la puedo ganar. Hay que insistir. Ojalá la puedas ganar. Soy Silvia de Sayago. Respondo el acertijo 2, verdadero. Bueno, es Elía cantando. Buen día, Silvia de la Teja, es falso.
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0: El segundo acertijo, gracias. Gracias por estar, Juanjo, de nada. Muy buenos días. Desde San Luis, por el acertijo 2, verdadero, Miguel.

0: El acertijo 2 verdadero es Gabriel, el que está mandando el mensaje. Buen día. Acertijo 2 verdadero, Estela del Paso.
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0: Mi cédula es, a ver. Mi cédula es.
1: Y de mí.
0: Bien, notable. Esta es la terminación de 723. Víctor, gracias.
1: Me alegra saber.
0: Lo tengo en cuenta, la mensajería pasó mensaje para la producción.

Está cada vez mejor, Juanjo. El programa sobre el segundo acertijo es verdadero. Soy Wilson desde Maldonado. Y ya no tengo más tiempo para la mensajería. Esto prosigue hasta las 12.

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0: Estamos resolviendo el acertijo número 2 de esta mañana.
1: Zefe, mami.
0: Único celular, único medio para comunicarte con Aire Tropical, 091-51-6004. Para comunicarte, insisto, con Aire Tropical durante las 24 horas, ¿eh? Durante las 24 horas, pero es en ese número exclusivamente, ¿de acuerdo? Tenía la pista del acertijo 2. La trompa de un elefante tiene 40.000 músculos. ¿Es verdadero o es falso? Respuesta del acertijo 2. Es verdadero, es cierto. Aunque usted no lo crea, de replay, la trompa de un elefante tiene 40.000 músculos. Verdadero. Voy al sorteo de la recarga. 300 pesos que se pueden originar ahí en tu celular.
1: Yo tampoco estoy buscando.
0: Celular que comienza con el número.
1: Que podemos ver aquí en la noche.
0: 099. Terminación de 099-471. 099-471. Estamos recargando inmediatamente 300 pesos en este celular. En la zona del cordón está lloviznando hace bastante rato. Vamos a ver cómo viene el tiempo. Ojalá que mejor, tanto el sábado como el domingo. Y esta noche también, lógicamente. Mañana sábado también estamos. Mañana sábado estamos a partir de las 7, como siempre, con los contenidos distintos, diferentes. Con los famosos dobletes y mucho más. Disfruten intensamente de este viernes, pasarlo lindo. Sean felices. Esto es corto.

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2: Gracias, vamos por club esta noche, coño, que ahí está Andy Martínez, está aquí el lindo domingo. Una cosita ahí que te voy a poner por los pies para hacerte bailar tú de carajo. Pase el coño.

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0: pasa? Que vamos comenzando nuestro programa número 4805 de La Hiena. Viernes, viernes, viernes.
1: No hay plata.
2: Mirá que sos malo.
3: Perfecto, bueno, saludos al Charlie.
1: Preparate porque vamos, me vas a pasar.
2: Guarari, guarara.
0: Pasa que tenemos 17 grados de temperatura actualmente, va a llegar a 18, 19, cerca de la 1 y media de la tarde. Después irá descendiendo hasta los 13, que es la mínima para el día de mañana. Mañana una máxima de 16, mínima de 13, como decía, nublado como hoy. Hoy posiblemente llegaremos a los 18, 19 grados. El domingo, 17, 13, nublado también. Y el lunes posiblemente haya lluvias, 14, 11. Recapitulando, hoy una máxima de 18, 19 grados, nublado. Mañana una máxima de 15, 16, nublado. El domingo máxima de 16, 17, nublado. Lunes máxima de 14,

en el programa de hoy, el humor nuestro de cada día, la selección musical que ustedes arman, los mensajes que envían por WhatsApp al 095-357-351. Síganla también, la consigna, nuestro jueguito y de todo en vivo hasta las 18. Con la hiena de viernes. Viernes 5 de junio, Día Mundial del Medio Ambiente. Feliz Día Mundial del Medio Ambiente. Para todo el medio ambiente, el ambiente entero. Feliz día. También un día como el de hoy nacía Pancho Villa. Nacía Maritza Valli. Maritza Valli, ¿te das cuenta? ¿Quién más? Brian McKnight. Mark Wahlberg. Mirá, felicidades del 71 es. David Bisbal está de cumpleaños. Felicidades, David Bisbal. También nacía Federico García Lorca, Amanda Crew, Serafín J. García, Jeff Garlin. También fallecía Jaime Yavitz, comentarista de cine.

58 nacía Lolita Flores, también nacía Kenny G. Por supuesto, a todos los cumpleañeros del día de hoy les cantaremos que lo cumpla feliz cerca de las 5 y media de la tarde. Pasa que también tengo para mandar saludos, porque claro, hay que mandar saluditos para la gente que va diciendo presente por así por el Facebook. Cristian Carrato, el gordo del almacén. También Tola Meloño, Julito Bolsilludo, Julito Rodríguez, Alexis Lemos, Eliana Cabrera. También saludos para Lorna Fernández. También está por allí Juan Álvarez, Adalí Pellejero, María Mayada, Mabel Poseada, Mónica Antunes, Lorena Galván, Raquel Ferreira, Patricia Cerro, Víctor Figuerón, Natalia Benítez.

gracias por la sintonía. Excelente viernes para todos. Saluditos para la gente que está en la página, nuestra página oficial, La Llena FM. Búscanos en Facebook, dale like, chico, dale like. Como dijo el Máximo, síguenos. Más saludos por acá para Wally del Cerro, Javier Bentancur, o Bentancor, perdón, Bentancor. O no. También Soledad Ceballos, Julito Bolsilludo, Gladys Elmirón, Esther Rojas, Gretel Torres, feliz viernes, dicen. Juan Álvarez, Neri Couturia, Beatriz Pallairo, Enrique Francia, Adam Mancha, Mónica Antune, Natalia Benítez, Alejo Morales.

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3: 12:34 en toda la República. Titulares. 5 de junio. Orsi sobre la selección uruguaya en el Mundial dijo: nos va a ir mejor de lo que pensamos. Si nos va bien en los primeros partidos, creo que después ahí agarramos carretera, agregó el presidente. Canciller Lubetkin anunció el inicio del proceso para que ciudadanos chinos ingresen a Uruguay sin visa. Sindicato de ANCAP realiza paro en la tablada de tarde por asamblea. Hasta las 13 despachan combustible. Aumentó el precio del peaje. Siempre claro que con el telepeaje es un poquito más barato, ¿no? Hallaron un cuerpo en el arroyo de Miguelete cuando hacían limpieza por el Día del Ambiente. Hoy es el Día del Ambiente. La intendencia estaba haciendo trabajos de limpieza para el cauce del arroyo Miguelete. De repente se toparon con un cuerpo. Detuvieron las tareas, llamaron a bomberos, vino policía científica. A las 11 había un acto donde hablaba Vergara. No sé qué pasó, si se hizo el acto o no, pero... En otro sentido, murió el Indio Solari, legendario líder de los Redonditos de Ricota. Estaba internado desde hace unos días. Él hacía tiempo tenía Parkinson. 77 años tenía. A brillar, mi amor, decía el Indio Solari. A pesar de todo. En vivo hasta las 18. Llena de viernes.
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0: 12:44 en toda la República. Buen día, campeón. Llaneros de corazón. Es viernes y el cuerpo lo sabe y el corazón lo siente. Lo disfrutamos con la mejor onda, como siempre. Con Saco y los secuaces la llevamos bien piola hasta las 6 de la tarde. Charlie pasaba en peligro, alta tensión por Platino Superstar. Abrazo, dinero, y gracias por nuestra llena de cada día. Dice Wally del Cerro. Por aquí, aquí. Hola Charlie, buenas tardes para todos. ¿Cómo va? Feliz viernes. Te cuento que ayer aprobé otra prueba de química antes de la del último parcial. ¿Me pasás con medio peso? Se la dedico para mi gran amigo Flaquito. Franquito. Gracias y besos. Te escucho mientras voy embarcando hacia Punta del Este a pasear un fin de semana de relax. Happy weekend. Saluditos de parte de Natalia Benítez. Hola, ¿qué tal, Charo? Quisiera escuchar Monte Rojo, te quiero tanto, desde ya, gracias. Buen fin de para todos, dice Daniela Mancilla.
1: Por Twitch al interior, hemos comprado unos cuantos.
0: Charlie, buen día, quiero escuchar Matándome Suavemente de La Caribe. Saludos de parte de Diegote el Bombero.
1: Contar cantando.
0: Por acá dice, buenos días, Char, ¿me podrías pasar Nunca Te Olvidaré de Enrique Iglesias para mi hermana que se me fue ayer? Dice Alfredo. Abrazo grande, Alfredo, por la pérdida. El saludo para toda la familia. Alfredo, el ex carpintero, abrazo grandote. Pausa, ya venimos.
2: Con medio peso.
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0: Humor antes de la pausa. Si Yoko Ono quiso mucho a John, John también quiso mucho a Yoko Ono.
4: ¿Sabés chistes de batalla naval? Porque yo me sé uno, hundido.
0: ¿Cuál es mayor, la luna o el sol? La luna, porque la dejan salir de noche.

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Buen viernes, se trabaja y se escucha. Charlie la llena saco, dice por acá. Seba Bocone, buena jornada. Acá dice, hola Char, ¿qué tal? ¿Cómo va? ¿Todo bien? Ya viernes, yupi. Bueno, me pasarías, te esperaba, si se pudiera, ¿verdad? Vamos a disfrutar y divertirnos. Y sí, ya estuve con mi enano bello, dice. Ahora

0: 095-357-351. Ya venimos.
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15 en toda la República. Primero mensaje del WhatsApp es 095-357-351. Hola Charlie, ¿cómo están? Por favor, si le podés decir a la gente del cerro que el kiosco se me quemó, pero el cuaderno de fiado no. Está intacto. Gracias, kiosco Nadia como nadie. Lamento la pérdida, pero claro, está bueno. Está bueno tomarlo con ese tipo de mensajes. Buenas tardes, Charlie. ¿Todo bien? ¿Podrías pasarme el tema El amor de tu vida? Gracias y aguante siempre la llena. Saludos de parte de José y Conciliación. Lo primero para los estados por acá. Hola, buenos días, Charlie. ¿Cómo estás? Feliz viernes. Me gustaría escuchar Pedro Navaja, dice Fabián. Buenos días, Charlie. Buena jornada para hoy. Quisiera que le pases la canción de Néstor para Lucía Pellejero, que es su cumpleaños. Se lo dedica a Nancy y a Dalí, los padres. Gritalo, Charlie. ¡Te queremos, Lu! Lucía, muchas felicidades. ¡Feliz cumple! 5:30 te cantamos. El tema sale antes, algo de Néstor en bloque. ¡Dale! ¡Feliz cumple! Buen mediodía, Charlie. Comienzan las 6 en mejores horas de buena vibra. Con la hiena buena vibra. Pasame me sacato por Américo Jum. Con la voz del locutor de sí. Atención. En Tocogama. Gracias por tanto. Ricardo Medina. Buenos días, Charlie. Feliz viernes para todos y saludos para toda la audiencia. Bendiciones, buen programa. Edu, de Torre 8 presente. Charlie, Peques, equipo y enero, buen viernes para todos. ¿Me pasás carta blanca? Dice Nair de Bella Italia. Hola, buenas, ¿qué tal? Charlie, secuaces y enero, ¿cómo están? Yo bien, gracias. En las nubes. Bueno, nos escuchamos y nos divertimos. Besos de parte de Majo. Feliz viernes y mejor finde, dice Majo. Hola Charlie, recién llegamos del Inot con Sandra, la chatita. Queremos escuchar un temita de Chino. Gracias, dice Fernando. Buenos días, Charlie, Brunito equipo. Viernes y llegó el 1. Qué día, ¿eh? Soy Lili, ¿me pasas en...? Ya entendí. Imagino que es déjame un beso que me dure hasta el lunes, ¿no? Feliz fin de, dice Lili. Charlie, buen día. Hoy, después de 14 años de convivir, cumplo un mes de casados. Muy bien. Aplauso para ellos. Claro, viva el amor. 14 años juntos, pero se casaron hace un mes. Muy bien. ¿Le puedo decir a Fabiana que me hizo muy feliz y que la amo muchísimo? Y de pasaje, Gilberto Santa Rosa, un amor para siempre. Un amor para siempre, no sé si está el tema. Vamos a buscarlo. Si no, te mando otro de... De Gilberto, dale. Un amor para la historia. O un amor para siempre. No, sinceramente no sé si tengo el tema por acá. Buenos días, mi gente. Hermoso viernes para todos. Saludos, parte de Cristian el Gordo, el almacén. Hola, buenas, buen viernes. Bueno, creo que hoy sí toca escuchar tranqui, ya que se fueron todos y estamos Solari. Como el indio. De paso, que en paz descanse. Gracias, indio. Dice Francisco. Charlie, pasate algún clásico del indio. Dice

0: Charlie, la mejor música se pide en La Hiena. ¿Podemos escuchar un tema de Supermercados? Dice Nelson del Brandy. Claro que sí. Charlicito, ¿me pasás? Niégalo. Gracias, dice Cintia. Buenos días, Charlie. Ayer estuve ausente, pero escuchando. Un feliz viernes para todos los guineros. Y si se puede escuchar, Son Amores de la Auténtica, dice Oscar. Hola, ¿me puedes pasar por Los Iracundos, Los Enganchados? Dice Clara de Malvin. Déjame ver si tengo algún enganchado de Iracundos. Acá dice Los Enganchados de Chicano. Y deja algo para los estados. Buen día, señor Charlie. Por acá tomando unos mates con lechón y pancito. Qué bárbaro, ¿eh? Cuando puedo, con un poquito, dice, bueno. Come un poquito, sí. Cristina de Millán y Lecoq. Señor Charlie, si se puede, queremos escuchar la canción Amé, de Denis Elías. Cristina de Millán y Lecoq. Saludos, Cris. Buen provecho. Hola, hola, hola, hola, señor Charlie. Familia Llanera, estamos por aquí a la escucha, La Caimán presente. Y con voz de... Oye, escúchame a vos, tío. Hoy estás contento. Le va a comer la carnita al Tata Luigi. Hoy sí, hoy es viernes y el cuerpo lo sabe, la cuadrilla lo sabe. JM la come toda hoy. Y todo el sobrino gordito y el ave y el miemo y JM, provecho. Melómano. Melomo. Sí, por acá. Léelo con voz de... ¡Ay, buenas tardes, Charlie! Mandá un saludo para Andrés, Gastón y Cristian, que estamos acá en la vidrería por comer un asadito. Y paseame Oye Puchula la versión de Alex Estela. ¿Tenemos versión de Alex Estela de Oye Puchula? Me mataste. Vamos a buscarla, dale. Último mensaje por ahora. Buen día, Charlie. Te pido Bombón Asesino y un saludo para el taller Entre Costuras. Saludos. Entre Costuras. Vamos armando la selección musical del día de hoy con los pedidos de ustedes. Próximos mensajes llegarán cerca de las 14. Estamos en vivo hasta las 18. ¿Dónde más? Claro. ¡En La Hiena!
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0: gracias.
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1: Humor antes de la pausa. ¿Qué hace un gallego plantando niños? Haciendo un jardín infantes.
2: Mamá, mamá, estoy embarazada.
1: Pero hija, ¿dónde tenías la cabeza?
2: Contra el volante del coche, ¿por qué?
1: Ma, ma, voy con mi novio al cuarto. Al rato se escucha, oh, baby, baby, baby, oh. Y la madre dice,
2: chicos, ¿qué hacen?
1: Nada, ma, estamos haciendo el amor.
2: Ah, menos mal, pensé que escuchaban a Justin Bieber.

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0: Quédate por ahí, ya venimos.
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18 grados la temperatura actual en Montevideo, nublado. Hola Charlie, ¿cómo estás? ¿Te puedo pedir La mujer que a mí me gusta? O Más atorrante que nunca por Martín Quiroga. Gracias, abrazo de parte de Cristina. Saludos Charlie. Pasame en temita de Maxi Álvarez, despedida. Gracias, saludos desde Punta de Riles, Negroni. Hola, esto es para los estados, dale abrazo. Tiene que estar todo junto, Juan Andrés, mandalo de nuevo, el primer renglón, pegalo con el segundo renglón. O sea que, donde explicás todo, que esté el teléfono en el mismo mensaje, dale. Así es el que compartimos.

Hola, Charlie. Por acá dice, ah, sí. Un saludo para los guerreros de la obra de Golden Rice de Punta del Este y para el pollo que no fume mucho. Hola, Charlie, me gustaría escuchar Bailando Bachata de Chayanne para dedicársela a mi marido Daniel, que lo amo. Y un beso para mis hijos Dayana y Patricio, que son mi vida. Saludos para todos los llaneros. Buenos días, Charlie, ¿cómo estás? Saludos desde Malvin. Soy Andrea, ¿me puede pasar? Soy cordobés del Potro Rodrigo. Excelente el programa, ¿eh? Gracias. Hola, buen día, Charlie. Esa canción me hizo acordar a cuando era chica. Mi padre siempre me la cantaba cuando íbamos caminando a la casa de mi abuela. Qué recuerdo. A ver, 12 menos cuarto que estábamos pasando. Perdón, 1 menos cuarto. Porque no sé qué canción era.

0: A. El medio peso era.
1: Muy bien.
0: Buenas, buenas, campeón. Soy Noé de Malvin Norte, presente. Decirle al chino de Playa Pascual, parada 5, que me desbloquee, que no sea tan cruel. Y pasarle si yo fuera mi ex. Saludos. Buen viernes para todos, Charlie. Quería pedirte el tema Atrapado de Caribe con K. Dedicáselo para Lorena del Santo, de parte de Javier de las Piedras. Hola, buenas tardes, Charlie. Con voz de ¡ay, Oscar! Solo más lindo cuando va que cuando vení. Te como toda. Soy Peque. Charlie, ¿cómo estamos? Puede ser. Puede ser Paula C. del Cubano. Abrazo, gracias. Hola, Charlie, me pasarías el tema de Cazú. Gracias de parte de Mari. Acá dice: con voz de vendedor, ¿querés comprar una moto usada, pero bien de motor y prolija y legal? ¿Cosa de andar trico por la calle, por la policía? 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Viernes, saco, sí señor, contento por la gente de Pando que hoy cumplió un sueño inesperado. La Celeste se despidió desde mi barrio para el mundo, Charlie. Aguante corazón Celeste, a mi bonita el beso con ruido. A los compas Luquita del Sabor, Brian de Punta Arles y Dani Zuco. A la muchachada de la obra y pasar un temita de Voltaje. Una noche en Medellín, buen fin de para todos, no comemos ni con hambre, dice el monje de Pando. Hola Charlie, buen viernes para vos y para toda la audiencia. Buen término de semana. ¿Me podría pasar un temita Adicto de Gerardo Nieto si llego? Dale. Creo que llega. Hola Charlie, con voz de... ¡Oh! ¿Qué pasó, boludo?

0: para toda la audiencia. Bueno, en el día de hoy, como no podía ser, te voy a pedir que nos pases un tema del Indio Solari, Un Poco de Amor Francés. Se le dedicamos con mucho cariño para Gabriel Arbelo, a su señora que están en Estados Unidos. Y siempre prendidos a la hiena. Punto, soy Adi, Pipi y Juan de Pinamar. Hola, mandá un beso que le estoy escuchando. Un beso, estoy escuchando. Para Karina Rodríguez. Bueno, un beso que está escuchando ahí, Karina Rodríguez. Un beso. Hola Charlie, saludos desde Dolores. Desde Dolores, saludos. Decirte con voz de... ¡Vos, Kikacha! ¡Vos, Kikacha, Julito y Peto! ¡Vos, que ojalá le haya caído mal el asado! Está, pasaron zaranda hoy y me dejaron afuera. ¡Vos, dedicarle el tema en la misma cuadra ahí, vos! Recién salieron enganchados, ¿no? Así que saludos para ellos. Y fue hace un ratito el enganchado de la misma cuadra. El último mensaje por ahora. Buen día, Charlie, con voz de locutor. Pablo B, de Automecánica Roca. Prendé el medio tanque que voy para ahí. Perico no quiere jugar al póker ni tomar vino. El último antes de terminar con los mensajes. Buenas tardes, Charlie. Peque y enero llegó el viernes, el cuerpo lo sabe. Seguimos con el solcito, con virus, un poco cálido. Saludos para todos, excelente jornada, Charlie. A disfrutar, que Dios proveerá. Y un temita de Ángeles Azules. Salió recién algo. Gracias, Charlie, para disfrutar con toda la audiencia. Beso al cielo para el Indio Solari, dice Gretel Torres. Más mensajes llegarán cerca de las 15, también la consigna de la tarde. Estás en vivo hasta las 18, en el mundo de la hiena.
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1: Mamá, mamá, en la escuela soy el más grande y el más alto. Sí, claro, Carlitos. Sos el profesor. Amor, amor, ¿vos llamaste a la cigüeña? No, yo no. Vino igual. Qué feo, eres con lentes. Pero si yo no tengo lentes, pero yo sí. Se encuentra una amiga con otra y le dice, che, ¿y qué te enamoró de él? Oh, la comida. Ah, ¿cocina bien? No, no, comemos afuera todos los días.
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1: Chap, chap, chap, chap, chap, chap. 15:15 la hora en toda la República, 18 grados de temperatura en la capital. En vivo hasta las 18 con la llena. Buenas tardes, Charlie, ¿cómo andas? Bueno, como es de orden, está bueno que se resalte tu ayuda con nosotros los emprendedores, y más aún cuando estamos ya grandes, precisamos de visibilidad para las ventas. Agradezco de corazón tu apoyo y el de la radio, que son fundamentales para seguir en la lucha. Sin más, Hierro Ricky. Saluditos, Hierro Ricky. Va para los estados. Abrazo. Vamos arriba. Buenas ventas. Hola, Charlie, para los estados, dice Silvia, ok. Por acá dice, olis, olis, el tema Felices los Cuatro y esperando que sea el domingo. Así voy al tropo con el Dami de Silvana. Besos y que pasen bien. Y que tengan buena jornada, son lo más, gracias por estar de parte de Silvana. Charlie, podría ser el tema, no sé qué canta, pero dice más así, ojos marrones, para la novia de mi hijo Franco. Él se la dedica a su novia, Mía, la ama. Gracias. Ok, todo entendido. Si entra Felices los Cuatro, entran. Sí, última media hora, me dicen acá. Y ojos marrones, entra. Última media hora, muy bien. Buenos días, Charlie, ¿cómo estás? El tema de la mujer que a mí me gusta está programado, sale más tarde. Ya lo habían pedido. Muy buenas tardes, Charlie, acá descansando y escuchando La Hiena. Hoy me tomé la tarde. Saludos para toda la audiencia, muy buena música.

Eli por acá dice, sí, la del medio peso era, y la del otro mensaje también. Saluditos. Hola gente, ustedes saben que el dentista es la única persona que trata con gente, con la gente boca abierta.

0: Charlie Bruni. Tanto tiempo estuve con depre. Gracias a Dios estoy saliendo de esta maldita depresión. Gracias a mis hijos que estuvieron siempre a mi lado. Jonathan, Lautaro, Vanina. Gracias, Char. Saludito de parte de Colito. ¡Arriba, Colito!
1: ¡Bailen todos!
0: Por lo menos, como decís, no tenés a la familia ahí apoyando. Vamos arriba. Muy buenas tardes, Charlie y Enero. Que tengan todos un buen fin de semana, dice Adam. Vos, Charlie, con voz de plancha, dice. Vos, César, bañate que hace calor, vos. Queda la tanga, vos. Y Oscar, le gusta limpio al Oscar, ¿viste? Buenas tardes, Charlie, con voz de

0: Charlie, ¿me podrías pasar Entre el cielo, vos y yo, dedicado para mi hijo Jonathan Sosa, de parte de la mamá Norma? Mamá Norma, si entra, es el último tema de la tarde. Charlie, querido, buena jornada para ti. Feliz día del medio ambiente para todos. A proteger y disfrutar nuestros hermosos lugares del Uruguay. Abrazo de parte de Plateiro.
1: Ponga sin miedo, señores. Le está ya contestando.
0: Hola, Charlie, con voz de... ¡Vos, Pal Gonzalo! ¡Vos, Toledo! ¡Vos, que pague! ¡Que me pague el hermano!
1: Dale.
0: Y está, soy nuevo en la radio, el Guille. ¡Saludos!
2: Esta la me está tocando.
1: ¡Goza, goza!
0: Hola, buenas tardes, Charlie. Decile al billete Garando que cambio el billete y así lo invitamos a comer asado en la obra. Saludos desde Dolores, Julio y el Kikacha. Abrazo. Charlie, ¿sabés quién canta ese tema? Déjame un beso, dice Lili. Salsa Kid. El cantante, el nombre del cantante no lo sé, pero es Salsa Kid. Charlie, buen viernes para todos, con voz de... ¡Ay, Nahuel! ¡Soltá a mi marido que te voy a pegar en el fútbol hoy, atrevido! Charlie, con voz de...
3: Se te rayó el disco, dale, pasó mil veces la misma canción, se te rayó el disco, dice Loli Mariño.
0: No entendí, Loli Mariño. Si estás escuchando por la web, actualizá la web por las dudas, si te quedó repitiendo.

0: Buenas tardes, Charlie. Un saludo para mi sobrino Kevin, que está cortando tela. Que meta las manos. Y un saludo para Lito, que está quieto, de parte de Julio. Más para los estados por acá. Buenas tardes, Charlie, con voz de... Así como bobeando, vamos a mitad de año, ¿viste? Tema no pido porque suena el sabor de la tarde, de la hiena. Y vamos arriba, buen viernes para todos. Hola, Charlie, ¿me puede pasar la música de Sonora Cotopaxi? Sale algo de Cotopaxi, ¿no? Ah, no, ya salió. Salió medio peso de Cotopaxi, ¿no? Te escucho acá con la familia. Dale, decile a mi hija Celeste que me ayude, que me dé una mano ahí, vos. Dale, por favor, vos. A ver, Celeste, ayuda a Rita, mamá, dale. Por acá otro chiste, me
1: mamá, mamá, ¿puedo mirar la tele?
0: Sí, pero no la prendas, ¿eh?

tardes, Charlie. Hoy estamos con la brigada de García Pintos, Palo y Palo. Buen fin de... Pa, qué antiguo, ¿no? Es... Saludos para Jorge. Ensayando.

0: consigna de la tarde de hoy. Tengo la receta para... Contanos, ¿para qué tendrías la receta? ¿Cómo es la receta también, no? Por ejemplo, tengo la receta para... que la selección uruguaya gane. ¿Y cuál es esa receta? Esa es la preguntita de hoy.
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0: La consigna de la tarde. Comunicate por WhatsApp 095-357-351. Tengo la receta para... Contanos, ¿esa receta para qué? Comunicate por WhatsApp 095-357-351. La consigna de hoy. Tengo la receta para...
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1: Más chistes antes de la pausa. Hola, ¿hablo con el Mudo González? Se encuentran dos amigos y uno de ellos con asombro le dice al otro: che, ¿está saliendo sangre de tu maletín? El otro le contesta: es que tengo los papeles en regla. Sos un fanático de la computación, ¿no? Y más o menos. Un hombre le dice a otro: ¿sabés que mi hermano abrió un negocio? ¿Pero con qué plata? Si no tenía un mango. No. Lo abrió con una barrita y se robó todo lo que había adentro. ¿Cómo se llama el santo de las necesidades? Sanitario. ¿Qué le regaló Batman a la mamá el día de la madre? Una batidora. ¿Qué se pone Flash cuando llega a su casa? La pantuflash. ¿De qué se murió la madre de Kung Fu? De Kung Funtivitis. ¿Qué se pone Superman cuando sale de la ducha? Su perfume. Dos nombres con tilde: Matilde y Clotilde.
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0: leamos ahora el título.
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0: 15:59 en toda la República. 18 grados de temperatura en la capital. Y nos vamos a la pausa. Luego de ella vienen más FB mensajes. Y también llega el jueguito de la tarde. Hoy jugamos con Voces Ocultas. Mientras tanto, podés opinar acerca de la consigna de hoy. Tengo la receta para... Contanos. ¿Tenés la receta para qué? ¿Y cuál es esa receta, no? Dale, comunicate por WhatsApp 095-357-351. Pausa y ya venimos.
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2: Chap, chap, chap, chap, chap, chap. 16:14 en toda la República. 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Charlie, para los chistes malos, meten un sonido de platillo. A ver si me haces un sonido de platillo. Ah, mira, a ver de nuevo, a ver de nuevo. Golazo, muchas gracias. Lo pidió un oyente. Por la consigna, tengo la receta para descartar gente tóxica, Charlie. Si es para sumar, que pasen y se pongan cómodos. Si es para restar y romper la paciencia, simple, que se corran de la puerta y no estorben. Y si no hacen caso, patada en el tuje y otra cosa mariposa. Dice Wally del Cerro. Buenas tardes, Charlie. Buenas tardes de viernes. Tengo la receta para enganchar puro locas en el Tinder. Dice Gustavito, el herrero más pobre de Paso Carrasco. Charlie, muy buena la radio. Buen fin de semana para vos. Con voz de... Vos, tengo la receta para que mueva esos panes, vos, Oscar. Charlie, por la consigna, tengo la receta para que la mujer se quede callada por mucho tiempo. Solo tenés que tener $1,000,000 y contarlo delante de ella. Se queda con la boca cerrada y los ojos desorbitados. No falla, segurísimo. Dice Pacha, no Pachu. Saluditos para Micaela Sarkis, que andaba viendo algo de Mike Tower. Bueno, dale, Mica, no queda algo para temas, pero viene de cortina ahora algo, dale. Bueno, ¿puedo seguir? Gracias. Sigo. Receta para que mejore nuestro querido país, bajar el sueldo a todos los políticos, con ese dinero subir los sueldos y jubilaciones. Obvio que ellos no votarían eso, pero solo nosotros, el pueblo, deberíamos votar por los sueldos de cada uno.

Ese fue el mensaje de El Olimareño. Buenas tardes, Charlie. Brunito, audiencia, gracias a Dios que es viernes, ¿no? Saludos desde Atlanta, Georgia, Estados Unidos. Alexa. Acá dice, paso la receta para vender.

revés. Probalo, me parece que te va a quedar. Es muy bueno, es muy bueno. Es muy bueno, Jorge, no lo había pensado. Claro, y si es al revés, probalo, me parece que te va a quedar enorme. Previamente, trabajarle la cabeza. Lógicamente, antes de sacarle o borrarle el número. Charlie, esto queda entre nosotros, dale, que nadie se entera, que nadie lo escuche. Es muy buena, Jorge, no lo

Buenas tardes, Charlie, ¿cómo vas? Saluditos para todos de parte de Daniel. Acá dice muy buenas tardes, Charlie. Feliz viernes para ti, para toda la audiencia, para todos los oyentes. Acá escuchando la radio por internet. Recién me engancho. De parte de Oscar, alias el Teribán de Punta del Diablo. Saludos para Daniela Parrado. Charla, quisiera que me pasaras por Borinquen, que me lo den en vida. Lamento, no queda lugar para temas. Tremendos temas. Un saludo para todos. Vamos arriba a la 100.3, la mejor emisora. Soy Marlene, el Cerro de Montevideo. Disculpa la molestia. Te dejo para los estados. Muy bien. Charlie, ¿cómo estás? Soy Alba de Pando. Me podrás pasar si tenés el grupo que canta. No tengo lugar para tema ya, Alba. Tengo la receta para mantener vivo el amor por 27 años.

0: Charlie, buen fin de para todos. Sobre la consigna, tengo la receta para ser feliz. Bueno, impecable, habría que compartirla, Patricia. Vamos arriba. Saludito, Patricia. Charlie, si alguien tiene, deja algo para los estados acá. Acá también para los estados. Charlie.
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0: Cuidado, que viene el chiste, cuidado. Charlie, el preso a su abogado. Doctor, ¿cómo va lo mío? Va bien, pero si te podés escapar, va a ser mejor. Es muy bueno. Doctor, ¿cómo va mi caso del robo? Va bien, pero si te podés escapar, mejor. Para los estados, gracias. Charlie, por fin viernes, dice Sandra. Dice, pero no dicen la receta. Dice, yo tengo la receta para hacer plata sin trabajar. Pero tampoco la voy a decir. Dice Cintia. Que pase la receta, Alba. Digo, yo llevo 30, dice. Por acá, Pamela.
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0: Bueno, muy bien, momento del jueguito de la tarde.

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0: rezados. Un par de saludos por acá. Saluditos para Rubén Souto, que anda por ahí. Abrazo grande, Rubén. También para Pepe, que viene con la familia desde Rocha escuchando. José Coberna, abrazo grande. Viene desde Rocha escuchando con la familia. Muy bien. Buen viaje, buen retorno.
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1: Más chistes de suegras. Hace media hora se cayó tu mamá de la terraza. Pero che, me avisás recién ahora. Es que no podía parar de reírme. El reloj de la pared se cayó y por un segundo casi le rompe la cabeza a tu mamá. Ese maldito reloj siempre atrasando.
2: Yerno, yerno, mi querido, ¿no le molesta que me quede a comer con ustedes?
1: No, mi suegra. ¿A usted no le molesta comer milanesas de ayer?
2: No.
1: Bueno, entonces venga mañana. Pero che, si no fuera por el bigote serías igualito a mi suegra, ¿eh? Pero yo no tengo bigote. Ah, pero ella sí. Pero che, ¿de dónde venís con toda la ropa destrozada? Del entierro de mi suegra. ¿Tan mal vestido fuiste? No, es que ella se resistió un poquito. Pepe, te veo preocupado. Es que por poco atropello a mi suegra. ¿Te fallaron los frenos? No, me falló el acelerador.
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0: 17:01, luego de la pausa, la última hora de La Hiena de viernes. La última hora de La Hiena de la semana. También los últimos FM mensajes. Siempre para comunicarte por WhatsApp 095-357-351. Habla ahora o calla hasta el lunes. Y también podés responder el jueguito de hoy. Voces ocultas. ¿De quién es esta voz? Famosa uruguaya.
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0: Comunicate por WhatsApp 095-357-351. Luego de la pausa, la última hora de La Hiena de viernes.
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4: 17-16, damos la respuesta. Blanca Rodríguez es la respuesta correcta. Vamos por acá. Charlie, habría que pedirle a Orsi la receta para conseguir descuentos en auto cero kilómetro. Dice por acá, Verdu. Por acá, Cecilia, primera respuesta correcta. Dice Blanca Rodríguez. Hola, buenas tardes. Martín de Villa Española, por el juego de la tarde, podría ser Blanca Rodríguez. Segunda respuesta correcta. Blanca Rodríguez, dice Laura. Wally del Cerro, dice Blanca Rodríguez. Juan por acá, dice Blanca Rodríguez. Pamela también responde correctamente. Fabio. Fabio responde correctamente. Barilco desde España responde correctamente. Dice, es la que no ve indigentes en la calle, dice Lorna. Por acá dice Claudia, sí, Blanca Rodríguez. Claudia responde correctamente. Por acá, Blanca Rodríguez, dice por acá, muy bien. Blanca Rodríguez, dice Gabriela. Majo, dice Blanca Rodríguez. La voz oculta, Charlie, ni idea, dice Sandra.
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4: El pelaportero responde correctamente. Por acá dice, para la adivinanza, responde correctamente. Ruso. Charlie, Blanca Rodríguez, dice Berito. Leonardo, por acá. Laura Rodríguez. No, no es correcto. Abajo decía Blanca. Bueno, pero... Leo. Pusiste Laura. Hola Charlie, gente, ¿cómo va? Saludos para todos, chiste. Bueno, malo, resumido. Un velorio, toda la gente re triste consolándose. Y alguien se pone muy mal y empieza a decir fuerte: era tan bueno, ¿y cómo se nos fue? No somos nada, no somos nada. Y el otro le dijo: bueno, nosotros tampoco somos nada, pero... No. Bueno, nosotros por lo menos somos parientes.

0: Saludos para Pablo. Por acá Lorelei de Piedra de las Piedras responde correctamente. Mariela de la Aguada responde. Marianela de la Aguada responde correctamente. Por acá Bruno responde correctamente. Aguante la hiena, dice por acá, responde correctamente. Blanca Rodríguez dice Carmen, responde correctamente. Buen finde, dice Cintia, responde correctamente. La voz oculta, Blanca Rodríguez, dice Alba de Pando, que responde correctamente. Blanca Rodríguez, dice David, responde correctamente. Acá Blanca Rodríguez. Acá tengo una receta. ¡Ah! Cuidado con esta. Importante, si peleas con tu pareja, no digas nada. Solo espera que se duerma. Asegúrate que duerma profundamente. Luego herví agua. Que hierva bien, pero bien, pero bien. Y cuando esté a punto, andá despacito en silencio. Y hacete un buen té de manzanilla. Tomá el té y calma tus nervios. Respira profundo. Mañana será otro día. Un buen día para hablar en paz y solucionar el problema. Si alguien pensó en derramar el agua hirviendo en su pareja, tenemos turnos de terapia. Eso dice Ximena. Blanca Rodríguez dice, Miguel por acá responde correctamente. Adriana responde correctamente. Camilo desde Florida.
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0: Responde correctamente. Por acá... Enrique de Maroña responde correctamente. Voces ocultas, el chino de las piedras responde correctamente. Dice a full en el obrador TDX. Sigo por acá. Charlie, la voz oculta, saludos para todos, responde correctamente. Patty. Richard responde correctamente. Alfredo de Piriápolis responde correctamente. Luis de Peñarol responde correctamente. Ana de La Paz responde correctamente. Francisco, sí, Francisco responde correctamente. Por acá Blanca Rodríguez dice Cona, Gustavito. Por acá Nélida responde correctamente. La voz oculta responde correctamente. Michael, agendame, dale.
2: Dallas.
0: Laura por acá dice Abrasinska. No, Laura del Cerro, no es correcto. Por acá, Charlie para pregunta, Blanca Rodríguez dice Marcela. Perdón, Marlene. Yo leo cualquier cosa. Cuidado que leo cualquier cosa. Charlie desde San Jacinto, Daniel, la voz es la de sí, responde correctamente. Buenas tardes, Charlie y la barra. Creo que es, responde correctamente Cecilia. Hola, buenas tardes, Blanca Rodríguez, puede ser con voz de. Vos, Peñalol, siempre vos acá, hoy en todo momento y en todas partes, hoy en Carrin Combo, el Oreja Carbonero del Prado. Charlie, Leticia de Colón, por acá tomando algo calentito para iniciar el fin de semana. Responde correctamente. Charlie, por la consigna, tengo la receta para que la mujer se quede. Ya lo leímos. Pachu, responde correctamente. Charlie, saco lo que es un suizo. Respeta cuando gente como hecho esa receta.
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0: No se entendió nada, Beatriz. No sé, está peleado con alguien, pero no entendí con quién, Beatriz. Sigo por acá.
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0: Algo para los estados. Fabián decía Carolina García. No, no era correcto. Más para los estados. Acá dice Blanca Rodríguez responde correctamente a Oscar de Nuevo París. Después agrega: oye amigo, mi cuerpo pide salsa. Y bueno, ponle la música, no te quedes como un espagueti. Blanca por acá, saludos. Acá el pato de jardines decía Victoria Rodríguez, no es correcto. Por acá más para los estados. Patricia del Cerro. Charlie, la felicidad a mí jamás me la dio el dinero. Sí, la salud de mi familia, la familia de mis hijos. Y no me importa, ni vivo de lo que piensan, ni del que dirán. Sí tengo trabajo, lo disfruto y doy todo de mí. Y si me bajoneo por algo, la llena a todo volumen. Patricia del Cerro. Me iba a trabajar, Charlie, saludos. Muy bien, saluditos a la familia también. Blanca Rodríguez decía Claudia. Alejandra de Carrasco Norte decía Carolina García, no es correcto. Por acá más para los estados. Charly, ¿cómo estás? Soy Cris, la cocinera del Maciel. Ya sé que no queda lugar para temas, pero igual el programa está súper. Y como cocinera que soy, dice, tengo la receta del mejor mate, que no se lava nunca. Gracias por estar. Abrazo fuerte. Buen fin de semana para todos de parte de Cris. Joana por acá decía Moreira, no es correcto. Blanca Rodríguez decía Rubén. Por acá Blanca Rodríguez decía Gerardo del Cerro. Blanquita dice por acá, alguien que no está el nombre, dice Manos la Pasión. Bueno, puede ser Cose, dice Lourdes, no, no es Cose. Te hablo del almacén de Moni acá, responde correctamente. Charlie Mariela de Manga, responde correctamente. Ana Laura, Blanca Rodríguez, saludos para mis hijos Gonza y Santi. Abrazo Charlie, dice Ana Laura. Saludos. Sigo por acá, me quedan 10. ¿Me aguantás? Gracias. Charlie, buenas tardes. Blanca Rodríguez, buen fin de semana para vos y para todo el equipo. Carlos de Barros Blancos. Silvia responde correctamente. Pedro, Tachero Bostero, responde correctamente. William de Ciar, responde correctamente. ¿Le podés decir a Diego Lorena que no se tome tanta licencia? Le digo. Pero no me va a escuchar porque está de licencia. Buenas tardes, Charlie. Gracias por acompañarnos. Vamos arriba. Quería escuchar un tema. Lamento lo que ha lugar para temas. Por acá, más para los estados. Acá, Blanca Rodríguez y Ezequiel. Bueno, por acá, Silvana. Ya respondiste tarde. Me llegó 16, así que no va. Tampoco por acá. Tampoco por acá. Saluditos para Pamela de Belvedere. Para Gretel Torres. Saludos también. Hasta mañana. No escuché, dice. Buen fin de semana. Por acá, Nerina de Paso Carrasco, saludos para todos. Por acá, Peter, arriba la hiena. Leonardo, dice Blanca, perdón. Charlie, señor Saco, yo tengo la receta para ser presidente sin trabajar nunca en mi vida. Dice, firma la calle Pou. Por acá dice, lo leíste mal, Charlie, está, pero no era tan malo. Saludos, Pablo. Sí, me apuré, lo leí mal, tiene razón. Caray, Charlie, ¿cómo estamos hoy? ¿Será el viernes? Sí. Bueno, buen fin de para todos, a disfrutar. Por acá. Saludito para Mika, que dice que uno de estos días nos va a traer cositas ricas para probar. Muy bien. Delicias Agulina. Ahí va. Bueno, por acá. Oscar, alias el Telegram, buen fin de semana para todos. Basta esta humedad, por favor. Sí, la verdad que podríamos agregar una nube al escudo nacional. Le podríamos agregar una nube al costado. ¿No te parece buena? O una niebla en el cerro con niebla en el escudo, ¿no te parece? ¿No te gusta? La verdad me tiene podrido ya que el sol no sale, ¿no? Char, viste que sí, gracias Sofi. Tempranito lo dijimos, sí, que falleció el Indio Solari. Ya a las 11 de la mañana, a las 10 de la mañana ya nos habíamos enterado por acá. Que en paz descanse. Señoras y señores, 77 respuestas correctas. ¿Quiere a Bolillero?

celular con servicio Claro que termina en 684. Registrado a nombre de Martín de Villa Española. Martín Villa Española. Jugás con el 8 dentro de dos días, el martes que viene. Jugás con el 8 por el parlante. Martín de Villa Española. Celular con servicio Claro que termina en 684. Felicitaciones y suerte para el martes. Nosotros seguimos en vivo hasta las 18 con La Hiena. La música que se viene, La Descarga, Géminis, Gerardo Nieto, Voltaje. Los

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2: Chistecito antes de la pausa. Un hombre va a comer a un restaurante que es muy barato y se sienta al lado de un viejito que está quedándose medio dormido encima de un plato de lentejas. Viendo que el plato de lentejas tiene un aspecto estupendo, le pide al mozo un plato de lentejas, pero demora mucho. Como ve que este hombre está durmiendo y él tiene mucha hambre, se da cuenta que las lentejas del viejo están todavía calientes. Entonces decide comérselas y dejarle al viejo las lentejas de él cuando lleguen. De repente empieza a comer tranquilo y cuando está por terminar el plato, ve un preservativo usado en el fondo del plato. Incapaz de contenerse, el hombre empieza a vomitar todas las lentejas en el mismo plato. Entonces el viejo se despierta y le dice con cara de comprensión: a mí me pasó lo mismo, también vomité cuando vi el condón.
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0: sonando La Bocha 12 puñaladas, 19 horas de este viernes.
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0: 20 y las 22 hay probabilidad de algún chubasco. Puede que llueva un poquito, así que si van a salir, paraguas en mano. Les aviso. Para mañana sábado se espera una máxima de 16 grados y una mínima de 13 en la capital.
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0: Y puede también
2: 19 y yo tengo 34.
0: Llover un poquitito enseguida después del mediodía. La probabilidad está.

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Ese es nuestro WhatsApp. En minutos vamos a leer los primeros mensajes. 094-668900.

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0: Hola, buenas tardes, la mejor compañía en las tardes. ¿Puede ser la murga por Alex Estela? Nos saluda César desde Pando. Obvio que sí. Por acá me piden, se calentó la esquina de la sabrosura. Programón. Me dejaste mal con la lluvia. Bueno, tal vez, Leo. Viste que los pronósticos a veces no son tan precisos. Por si las dudas. Salir ahí con el paragüita. Qué buena la radio. Pasen el nuevo tema de Chévere el Negrón. Arriba la celeste.
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0: Saludos de Luis Caviglia. Desde Luis Caviglia, perdón. Acá me piden Relámpago de Caribe. Buen término de semana, igualmente para vos.
1: California.
0: Soy Joan, quiero dedicarle la boda de Cosculluela, mi mujer Chabela. Estamos en la cuenta regresiva. Que sepa que la amo. Hola Romy, soy Judith, rumbo a casa después de una larga jornada. Judith, ya es viernes. Buen retorno. Hola Romy, pasame
1: Campero.
0: Cualquier tema de la decana, si es en vivo mejor. Romy, estoy en sintonía, pasate el inquilinato. Buen fin de semana para vos y la audiencia.

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1: Vamos a ver cómo te pusiste eso, Yune Guacha.
2: A ver cómo les queda.
3: Antes de continuar con el programa, repasamos las vías de comunicación para que este viernes escuches
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3: Ese tema que tarareaste todo el día. Nosotros cumplimos. 094-66-8900. 094-66-8900. Y si estás en Instagram, Noble Romina.
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4: La barra lo pedía. Acá lo tienen.

0: mueva.
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0: la nueva escuela Te Vi Venir. Estamos a 5 minutos de las 20 horas.
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0: De este 5 de junio.
2: Y ya tengo todo el juego a tu favor. No tengo miedo de apostarte.
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0: Estás en Instagram, noble Romina. ¡Dónde! Buenas noches, Romy. Decirle a mi marido que llegó el gran día de nuestro compromiso. El domingo. Nos comprometemos a solas. Lo amo. Soy la mujer más feliz a su lado, de parte de Chabela. ¡Viva el amor! Bueno, después queremos casorio.
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2: Un aplauso para mami y papi.

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3: La señal indicará las 19 horas, 28 minutos, 0 segundos. ¡1928! Linda ciudad, Ámsterdam, ¿no? La señal indicará que esto es una señal.
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0: Estamos escuchando a Denis Elías con este Enganchado 2.0. Un gran beso para Mito y a Vale, que nos están escuchando.
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0: Y a la gente ansiosa también.
2: Haría las flores.
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0: 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Ya va,
2: cántate una canción mientras.
0: Si estás en Instagram, mensaje directo a Noble Romina. Vía WhatsApp al 094-668900. Programa lo que querés escuchar. Dale que es viernes.

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